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0: 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Totalmente despejado, viento, ligera brisa. Grabando con teléfono Huawei y aplicación Rec4G 2.
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recoge el ánimo. Por esto todos miramos, no con previsión, sino con horror, el momento inevitable de la muerte. Estamos tan acostumbrados a un mundo de leyes tangibles que conocemos, al cual nos hemos acostumbrado que a casi todo el mundo causa un sentimiento de espanto entrar en las regiones de lo desconocido, de la muerte. Esa prevención y temor no podía existir en el Divino Hijo, en el Verbo encarnado. Sin embargo, lo oímos exclamar: Padre, en tus manos encomiendo mi espíritu. ¿Por qué? Podemos imaginarnos el Calvario como un lugar trágico, no solo por la multitud insolente, pronunciando gritos, blasfemias y burlas. Esa situación ya había terminado. Las tinieblas habían hecho desfilar a los burladores en silencio en el Calvario por espacio de 3 horas. Sin embargo, continúa siendo aquel un lugar terrible, pues, permitidme contestar la pregunta con otras preguntas. ¿Quién había movido aquellos labios escarnecedores? ¿Quién había levantado aquel enojo insolente? ¿Quién había inspirado las blasfemias? El enemigo de Dios y de los hombres había puesto en juego todos sus recursos espirituales para dar a aquella victoria contra